0: Boa tarde, são 6h26, chega a música em antena na TSF, Vetusta Morla.
1: 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Los puentes que nos unen no descansan sobre vigas, no los borrarán las guerras, ni verán nunca sus